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1: En una sola noche despejada, puedes ver galaxias cuya luz viajó millones de años para llegar hasta tus ojos. El universo es inmenso y el creador de todo es nuestro Dios, el Rey de Gloria. Y aún en medio de todo esto, Él conoce tu nombre.
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1: Tu cerebro genera suficiente energía eléctrica para encender una bombilla pequeña. Fuiste diseñado con una complejidad extraordinaria. No eres accidente, eres propósito.
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2: Te pueden abandonar a tus líderes, personas a las cuales admiras. En esta tierra pueden dejarte tus padres, pero aquel que no te deja se llama Jesús. Cuando tú levantas tu voz y le dices: Padre, aquí estoy, Él puede.

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0: Concepción y Samuel Hernández.
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Levanta las manos al cielo conmigo y repite: Señor, levanto mis manos, aunque no tenga fuerzas, aunque tenga mil problemas. Confiésalo con tus labios. Todo el mundo cantando conmigo.

0: esto. 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
3: Cada segundo, el sol libera más energía de la que la humanidad ha consumido en toda su historia. Y aún así, fue creado por una sola palabra de Dios.
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1: La huella digital. No existen dos huellas digitales idénticas en todo el planeta. Entre miles de millones de personas, tú sigues siendo único. Diseñado con intención, creado con propósito.
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1: ¿Están listos para regresar a la casa del Padre?

0: Te adoramos, te adoramos.
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2: El corazón humano puede latir más de 3 mil millones de veces durante una vida, sin detenerse, sin rendirse. Y aún así, hay un Dios capaz de sanar lo que nadie puede ver.
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1: Algunas semillas pueden permanecer dormidas durante décadas en el desierto, esperando el momento exacto para florecer. Hay procesos que parecen muertos, pero solo están esperando su tiempo. Confía.
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0: Señor. Te damos nuestra ofrenda de alabanza, Dios. Y queremos darte gracias.
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2: Excavaciones arqueológicas revelan evidencias de antiguas murallas colapsadas en Jericó, una de las historias más impresionantes registradas en la Biblia. Hay muros que la fuerza humana no derriba, pero la fe sí.
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de distracción. Te vas fuera, espíritu de distracción. El Cordero ha pagado un precio muy alto por esta noche. Con sangre ha ungido este lugar y no vas a robar la atención de los hijos de Dios.

vencer en las circunstancias. Los que no se rinden ante la persecución. Todavía hay gente que dice: así dice el Señor, y permanece.

0: diga conmigo: lo recibo y lo atesoro. Estoy firme en la promesa de Dios. Dele un aplauso al Señor. ¿Cuántos bendicen a Dios por la vida de Marcos Brunet?
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0: Lozano está herido. 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
1: 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Los que muchos llaman historia, otros los llaman evidencia. Sigue conectado.
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2: La luna se aleja de la Tierra aproximadamente 3 centímetros cada año. El universo se mueve constantemente, pero las promesas de Dios permanecen firmes.
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0: esto. 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
2: Excavaciones arqueológicas revelan evidencias de antiguas murallas colapsadas en Jericó, una de las historias más impresionantes registradas en la Biblia. Hay muros que la fuerza humana no derriba, pero la fe sí.
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1: Tu cerebro genera suficiente energía eléctrica para encender una bombilla pequeña. Fuiste diseñado con una complejidad extraordinaria. No eres accidente, eres propósito.
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Mi Dios es omnipotente. Tiene el poder sin límites e inagotable. En otras palabras, poder infinito. Es omnisciente. El estado de tener un conocimiento total, la cualidad de saberlo todo. Es omnipresente. Capacidad de estar presente en todas partes simultáneamente. Significa que verlo todo. Es omnipresente. Capacidad de estar presente en todas partes.

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1: Te pueden abandonar a tus líderes, personas a las cuales admiras. En esta tierra pueden dejarte tus padres, pero aquel que no te deja se llama Jesús. 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
1: En una sola noche despejada, puedes ver galaxias cuya luz viajó millones de años para llegar hasta tus ojos. El universo es inmenso y el creador de todo es nuestro Dios, el Rey de Gloria. Y aún en medio de todo esto, Él conoce tu nombre.
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1: Algunas semillas pueden permanecer dormidas durante décadas en el desierto, esperando el momento exacto para florecer. Hay procesos que parecen muertos, pero solo están esperando su tiempo. Confía.
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1: 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Diseñado con intención, creado con propósito.
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1: 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No existen dos huellas digitales idénticas en todo el planeta. Entre miles de millones de personas, tú sigues siendo único. Diseñado con intención, creado con propósito.
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1: Estudios históricos sugieren que Goliat pudo medir cerca de los 3 metros de altura, un gigante real, derrotado por una fe real.
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1: Algunas semillas pueden permanecer dormidas durante décadas en el desierto, esperando el momento exacto para florecer. 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

Aleluya. Viva la iglesia de Dios. Arriba Cristo. Abajo el diablo. Vive nuestro rey para siempre.

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1: El corazón humano puede latir más de 3.000 millones de veces durante una vida, sin detenerse, sin rendirse. Y aún así, hay un Dios capaz de sanar lo que nadie puede ver.
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1: En una sola noche despejada, puedes ver galaxias cuya luz viajó millones de años para llegar hasta tus ojos. El universo es inmenso y el creador de todo es nuestro Dios, el Rey de Gloria. Y aún en medio de todo esto, Él conoce tu nombre.
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1: Jesús llega a Cisjordania para hablar sobre el tema del divorcio. Amigas y amigos, aquí están las noticias. El maestro Jesús de Nazaret ha llegado hoy a Cisjordania procedente de Galilea en una gira que lo llevará por diferentes zonas del Medio Oriente en compañía de su equipo de colaboradores. Jesús fue recibido por decenas de seguidores y medios de comunicación, entre ellos un grupo de personas que pertenecen a un movimiento político local. Uno de los voceros de este colectivo le preguntó al maestro si es legal que un hombre se divorcie de su esposa por cualquier motivo. El nazareno le respondió: el hombre debe dejar la casa paterna y unirse a su mujer, y los dos serán uno solo, de modo que lo que Dios ha unido no lo separe el hombre. Ustedes tienen muy duro el corazón, pero al principio no fue así, sentenció Jesús. Una buena noticia está en desarrollo.
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3: Él es santo. Él es digno de toda alabanza. Alto y sublime. Levanta tus manos.

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1: La huella digital. No existen dos huellas digitales idénticas en todo el planeta. Entre miles de millones de personas, tú sigues siendo único. 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
2: No hay nada bueno que nosotros podamos

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1: Cada segundo, el sol libera más energía de la que la humanidad ha consumido en toda su historia. 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

No te escondas, porque Él te está buscando y no importa dónde estés, te encontrará. Sí, a ti, aún con tus errores, también con esos defectos, también con ese carácter que lidias cada día. ¿Sabes para qué? Para moldearte y perfeccionarte. No te escondas de Dios. Deja de ocultarte, sal a la luz y deja que Él haga su voluntad en ti. No te escondas. 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

Cada canción que hacemos es inspirada por Dios para cada tiempo. No importa lo que estemos pasando, Jesús dijo que no nos dejaría solos. En Romanos 8:31 la Biblia dice: si Dios es conmigo, ¿quién contra mí? Y si Dios está conmigo, nada me podrá hacer frente, nada me podrá detener.

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0: Hola, mi nombre es Carlos Barbieri y hoy quiero hacerte una propuesta. El 20 de julio de 1969, el coronel de la Fuerza Aérea estadounidense, Dr. Eugenio Aldrin, descendía por la corta escalera desde la cabina de mando del módulo espacial Apolo 11 a la superficie de la Luna. Por primera vez ese día, que ya había quedado marcado en la historia, un hombre caminaba sobre suelo lunar. Aldrin cuenta que bajó llevando en su mano un papel con el Salmo 8 escrito y un pequeño envoltorio plástico. Al pisar la luna, dice que buscó con sus ojos la tierra, la miró fijamente por unos segundos y meditó sobre las palabras del rey David: cuando veo tus cielos, obra de tus dedos, la luna y las estrellas que tú formaste, digo, ¿qué es el hombre para que tengas de él memoria? Y sigue relatando: entonces puse aquel papel en el suelo lunar y abrí los pequeños envoltorios de plástico que contenían el pan y el vino. Vertí el vino en la copa que me dieron en mi iglesia y en la gravedad de la luna el vino se rizó lentamente y se deslizó por el borde de la copa. Entonces leí en la escritura: yo soy la vid verdadera y mi padre es el labrador. Permanezcan en mí y yo permaneceré en ustedes. Comí el pan y bebí el vino. Di gracias por la inteligencia y el espíritu que habían llevado a dos jóvenes pilotos al mar de la serenidad. Fue interesante pensar: el primer líquido bebido en la luna y el primer alimento comido allí fueron los símbolos del cuerpo y la sangre de Cristo. Desde entonces, la copa que fue usada en la luna es guardada en la iglesia presbiteriana de Webster, Texas, Estados Unidos, y cada año, el domingo más cercano al 20 de julio, celebran allí el Día de la Comunión Lunar. El rey David, una noche oscura, miró las estrellas, buscó a Dios en los cielos y se descubrió inmensamente pequeño, pero muy, muy feliz y completo. Cuando veo tus cielos, obra de tus dedos, la luna y las estrellas que tú formaste, digo, ¿qué es el hombre para que tengas de él memoria y el hijo del hombre para que lo visites? Le has hecho poco menor que los ángeles y lo coronaste de gloria y honra. Le hiciste señorear sobre las obras de tus manos, todo lo pusiste debajo de sus pies, ovejas y bueyes, todo ello, y asimismo las bestias del campo, las aves de los cielos y los peces del mar, todo cuanto pasa por los senderos del mar. Oh Jehová, Señor nuestro, cuán grande es tu nombre en toda la tierra. Descubrir la dignidad que tenemos como criaturas solo se logra descubriendo la dignidad que tiene nuestro Creador. El hombre que se imagina como un simple error de la naturaleza o una coincidencia cósmica de dos elementos cualquiera, o se mira en el espejo y solo ve detrás de sí a un antepasado animal evolucionado por la presión de la necesidad, ese hombre o esa mujer nunca podrá valorarse a sí mismo y será un simple barrilete con poco piolín, arrastrado por los vientos, pero condenado a jamás elevarse. Hoy te propongo que descubras tu dignidad, lo que verdaderamente eres y vales, descubriendo la suma dignidad del que te creó y que después, cuando te había perdido, bajó a buscarte y partió su cuerpo y entregó su sangre solo para rescatarte porque te ama. Hoy te propongo que te descubras como el hijo preferido del Rey de los Cielos y te valores como tal.
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1: Algunas semillas pueden permanecer dormidas durante décadas en el desierto, esperando el momento exacto para florecer. Hay procesos que parecen muertos, pero solo están esperando su tiempo. Confía.
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1: Caricias para tu corazón con la verdad de la palabra de Dios. Jesús dijo: sean buenos de verdad, porque si no lo hacen, serán como un vaso o un plato limpio por fuera, pero lleno de suciedad por dentro. Pero si el vaso o el plato se limpian por dentro, todo estará limpio de verdad. Mateo 23, 26. Cuando crees ser justo, esperas que los demás también lo sean. Así que te vuelves demandante y juzgador, y constantemente eres decepcionado. Gran parte de nuestras decepciones en las relaciones no ocurren por la manera surrealista de ver a los demás, sino porque tenemos una percepción distorsionada de nosotros mismos. Cuando somos ásperos, impacientes, críticos, irritables, juzgadores y crueles con otras personas, revelamos más sobre lo que pensamos de nosotros mismos que de ellos. ¿Estás confundido? Déjame explicarte con una historia. Imagínate que un jueves por la noche entras a la habitación de tu hijo adolescente para hacerle una pregunta. Apenas puedes abrir la puerta debido a los escombros que hay en el camino. Hay ropa sucia, comida en descomposición, piezas de tecnología acumuladas hace mucho tiempo. No puedes creerlo. Explotas y dices: nunca pensé que uno de mis hijos sería tan holgazán. ¿No tienes ni un gramo de respeto propio? Debería tomar toda tu basura y dejar tu cuarto vacío hasta que madures. En mis tiempos, jamás traté mis cosas como tú lo haces. Ahora, ¿qué te parece si desenvolvemos esta afirmación? Mientras tú estás hablando, tu hijo adolescente no está pensando: vaya, esto es de mucha ayuda para mí. Mi padre o mi madre son personas sabias y me están diciendo cosas que me ayudan mucho. Tu hijo no está pensando: ay, estoy muy agradecido de que esta persona sea mi mamá o mi papá. No, no es eso lo que el adolescente está pensando, debido a que en ese momento no estás siendo parte de lo que Dios quiere hacer en el corazón y en la vida de tu hijo. Más bien, eres un obstáculo. ¿Y por qué eres un obstáculo? Bueno, la frase que siempre repetimos a nuestros hijos: en mis tiempos era tal o cual cosa. Y esa frase nos delata. Es tu propia justicia la que permite que estés enojado y seas cruel con tu hijo. No estás atacando su flojera con sabiduría y gracia, debido a que piensas que eres esencialmente diferente a tu hijo. Estás diciendo: si fueras tan justo como yo lo soy, esto no te gustaría. Cuando te asignas una justicia que no tienes, esperas que las personas sean tan justas como tú crees serlo y los juzgas cuando no cumplen tus expectativas. Como los fariseos, atas cargas en los demás que tú no estás dispuesto a llevar. Tratas a los demás con gracia cuando caminas con la humildad de conocer cuán profunda es tu necesidad de gracia. Cuando entras al cuarto del adolescente reconociendo que eres muy parecido a él, hay compasión en la manera como tratas sus errores. Cuando admites que hay luchas en los demás que existen de alguna manera en tu vida también, los tratas con la gracia de Dios en lugar de golpearlos con la ley. Lo apropiado de mis respuestas hacia los demás está directamente relacionado con mi percepción sobre mí mismo, y para ello también hay gracia. Cuando crees que eres justo, esperas que los demás también sean como tú piensas que eres. Así que te vuelves demandante y por eso constantemente eres decepcionado. Dios eterno, me sorprende el confrontarme con mi propio pecado, que cuando reclamo algo de otra persona, en realidad estoy revelando lo que está dentro de mi corazón. Cuando hablo mal de otra persona, cuando juzgo a otra persona, cuando trato mal a otra persona, estoy revelando lo que realmente hay en mi corazón. Y que puedo aparentar ser bueno, piadoso por fuera, pero la realidad es otra. Dios, ayúdame a recordar la gracia que recibo de ti, el perdón que recibo de ti cada día, para no ser demandante, para no herir con mis reclamos. Ayúdame, Padre, a ser más humilde. Ayúdame a reconocer primero mi pecado, mi maldad, mis fallas y mis debilidades, para luego mostrar amor, compasión y justicia a los demás. Ayúdame, Señor, a primero limpiar mi corazón para que de esa manera pueda amar a los que me rodean. En el nombre de Cristo Jesús. Amén. Tomado y adaptado de Nuevas Misericordias Cada Mañana, de Paul David Tripp.
2: Hola, se ha comunicado con Paraíso, la agencia celestial que amanece junto a usted. Soy Tobías, quien habla. Hassan Arafat, descendientes de árabes. ¿Cuál es su problema? Oh, no puede dormir. Claro, ahora entiendo. Por eso me llamó tan temprano. Yo, en cambio, sí puedo dormir. Si no fuera por su llamada, todavía estaría durmiendo. Sí, perdone usted. Dígame, ¿por qué no puede dormir? ¿Será que debe cambiar de almohada? ¿O podría tomar un vasito de leche tibia antes de acostarse? He oído que eso es muy bueno para relajar, para empezar... Perdón. Continúe usted, Hassan. ¿Qué es lo que le quita el sueño? Ah, el trabajo. Los negocios, las inversiones. Sí, yo entiendo. No tiene tiempo para nada, ni para la familia. Claro, el estrés, las preocupaciones. No, siga. Ahora mismo lo comunico con el ministro Salomón. Su extensión es S.221.
3: Hassan, al ver lo que yo había hecho en este mundo, lamenté haber trabajado tanto, pues hay quien pone sabiduría, conocimientos y experiencia en su trabajo tan solo para dejárselo todo a quien no trabajó para obtenerlo. Y también esto es vana ilusión y una gran injusticia. En fin, ¿qué saca el hombre de tanto trabajar y de tanto preocuparse en este mundo? Toda su vida es de sufrimientos, es una carga molesta, ni siquiera de noche descansa su mente, y esto también es vana ilusión. Lo mejor que puede hacer el hombre es comer y beber y disfrutar del fruto de su trabajo, pues he encontrado que también esto viene de parte de Dios, porque ¿quién puede comer o gozar si no es por Él? De hecho, Dios da sabiduría, conocimiento y alegría a quien Él mira con buenos ojos. Pero al que peca le deja la carga de prosperar y amontonar tesoros para luego dárselos a quien él mira con buenos ojos.
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no teman, porque he aquí les doy nuevas de gran gozo que serán para todo el pueblo, que les ha nacido hoy en la ciudad de David.

Porque un niño nos es nacido, hijo nos es dado, y el principado sobre su hombro. Y se llamará su nombre admirable, consejero, Dios fuerte, Padre eterno, príncipe de paz. Lo dilatado de su imperio y la paz no tendrán límite, porque irá delante de la presencia del Señor para preparar sus caminos, para dar conocimiento de salvación a su pueblo, para perdón de sus pecados, por la entrañable misericordia de nuestro Dios, para dar luz a los que habitan en tinieblas, para encaminar nuestros pies a la luz.

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1: 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Los que muchos llaman historia, otros los llaman evidencia. 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
2: La luna se aleja de la Tierra aproximadamente 3 centímetros cada año. El universo se mueve constantemente, pero las promesas de Dios permanecen firmes.
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1: El corazón humano puede latir más de 3,000,000,000 de veces durante una vida, sin detenerse, sin rendirse. 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

0: Jesús, hoy no te llama para juzgarte, ni para golpearte, mucho menos para acusarte, tampoco te está condenando. 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

0: Hola, se ha comunicado con Paraíso, la agencia celestial que amanece junto a usted. Soy Tobías, ¿quién habla? Hassan Arafat, descendientes de árabes. ¿Cuál es su problema? Oh, no puede dormir. Claro, ahora entiendo. Por eso me llamó tan temprano. Y yo, en cambio, sí puedo dormir. Si no fuera por su llamada, todavía estaría durmiendo. Sí, perdone usted. Dígame, ¿por qué no puede dormir? ¿Será que debe cambiar de almohada? ¿O podría tomar un vasito de leche tibia antes de acostarse? He oído que eso es muy bueno para relajar, para empezar... Perdón. Continúe usted, Hassan. ¿Qué es lo que le quita el sueño? Ah, el trabajo. Los negocios, las inversiones. Sí, yo entiendo. No tiene tiempo para nada, ni para la familia. Claro, el estrés, las preocupaciones. No, siga. Ahora mismo lo comunico con el ministro Salomón. Su extensión es S.221.
1: Hassan, al ver lo que yo había hecho en este mundo, lamenté haber trabajado tanto, pues hay quien pone sabiduría, conocimientos y experiencia en su trabajo tan solo para dejárselo todo a quien no trabajó para obtenerlo. Y también esto es vana ilusión y una gran injusticia. En fin, ¿qué saca el hombre de tanto trabajar y de tanto preocuparse en este mundo? Toda su vida es de sufrimientos, es una carga molesta, ni siquiera de noche descansa su mente, y esto también es vana ilusión. Lo mejor que puede hacer el hombre es comer y beber y disfrutar del fruto de su trabajo, pues he encontrado que también esto viene de parte de Dios, porque ¿quién puede comer o gozar si no es por Él? De hecho, Dios da sabiduría, conocimiento y alegría a quien Él mira con buenos ojos. Pero al que peca le deja la carga de prosperar y amontonar tesoros para luego dárselos a quien él mira con buenos ojos.
2: Texto tomado de la Biblia, versión Dios habla hoy. 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
1: Estudios históricos sugieren que Goliat pudo medir cerca de los 3 metros de altura. Un gigante real, derrotado por una fe real.
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1: La Biblia describe el arca de Noé con medidas tan precisas que ingenieros modernos afirman que tenía estabilidad ideal para sobrevivir grandes tormentas. Los que muchos llaman historia, otros los llaman evidencia. Sigue conectado.
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0: El corazón humano puede latir más de 3.000 millones de veces durante una vida, sin detenerse, sin rendirse. Y aún así, hay un Dios capaz de sanar lo que nadie puede ver.
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1: Caricias para tu corazón con la verdad de la palabra de Dios. Pues estoy convencido de que ni la muerte, ni la vida, ni los ángeles, ni los demonios, ni lo presente, ni lo porvenir, ni los poderes, ni lo alto, ni lo profundo, ni cosa alguna en toda la creación, podrá apartarnos del amor que Dios nos ha manifestado en Cristo Jesús, nuestro Señor. Romanos 8, 38 y 39. Nada en absoluto. En ocasiones, cuando nuestras circunstancias descienden en espiral y sentimos que estamos viviendo una pesadilla, nos preguntamos, ¿dónde se ha ido Dios? Su amor, que supuestamente no tiene fin, parece fuera de nuestro alcance. Oramos, pero nuestras palabras parecen rebotar contra el techo y caen de bruces sobre el suelo. No importa cómo tú y yo nos sintamos, Dios prometió que nada puede separarnos de su amor magnífico y poderoso. Y aunque nuestras circunstancias puedan bloquear nuestros sensores, haciendo que su amor parezca ausente, podemos apoyarnos por fe en las promesas divinas. El amor de Dios está aquí, envolviéndonos, lo sintamos o no. Nada en este mundo puede impedir que Dios nos ame, absolutamente nada. El cáncer puede destruir nuestra carne, pero no arruinará el amor de Dios. Las facturas pueden agotar nuestras finanzas, pero no mermarán el amor de Dios. Las relaciones pueden quebrantar nuestro corazón, pero jamás romperán el gran amor de Dios. No tenemos por qué afrontar ninguna de las dificultades de la vida solos, porque nuestro Creador nos ama. Dios sostendrá nuestra mano hasta que atravesemos esta situación. Y cuando somos demasiado débiles para afrontar otro día, el amor de Dios nos sostendrá. No hay nada, Señor, que nos separe de tu amor. Y esa promesa es tan real ahora, en estos momentos, Señor, en los que parece que no hay salida, que no hay solución. Pero tú no mientes. Tú nos amas. Ayúdanos a enfocarnos en ese amor maravilloso, eterno y divino que viene de ti. Ayúdanos a descansar en tu amor, que es constante, que no cambia, a pesar de las circunstancias en las que nosotros estemos viviendo en este momento. Tu amor nos sostiene. Ayúdanos, Padre, a ser agentes de cambio, de paz, de amor a las personas que nos rodean. Y en lugar de estar enfocados en lo negativo, en lo estresante, en lo miedoso de una circunstancia, ayúdanos a recordar que tu amor es grande y que nada, nada nos podrá apartar de tu perfecto amor. En el nombre de Cristo Jesús. Amén. Tomado y adaptado de Sabiduría Diaria para Mujeres, colección devocional.
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1: La huella digital. No existen dos huellas digitales idénticas en todo el planeta. Entre miles de millones de personas, tú sigues siendo único. Diseñado con intención, creado con propósito.
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1: En una sola noche despejada, puedes ver galaxias cuya luz viajó millones de años para llegar hasta tus ojos. El universo es inmenso y el creador de todo es nuestro Dios, el Rey de Gloria. Y aún en medio de todo esto, Él conoce tu nombre.
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1: Jesús de Nazaret habla sobre el poder de la oración. ¿Qué tal, amigas y amigos? Aquí las noticias. El Maestro Jesús continúa hoy con su recorrido por Jerusalén y ha destacado que si una persona cree en lo más profundo de su corazón, todo lo que pida en oración lo recibirá. Jesús regresaba con su equipo con hambre y cansado cuando se acercó a una higuera, pero solo encontró hojas en ella. Entonces le dijo: «Nunca más volverás a dar fruto». Al instante, la higuera se secó. Los miembros del equipo de Jesús estaban asombrados y no comprendían cómo se secó tan pronto el arbusto. El nazareno, entonces volviéndose al grupo, le dijo: «Realmente les digo que si tuvieran fe y no dudaran, no solo harían esto a la higuera, sino que a este monte le dirían: quítate de ahí y échate en el mar, y así ocurriría». Una buena noticia está en desarrollo.
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problema, sino a tu Dios. Grita la victoria, usa tu voz. Proclama el nombre del Dios de la Biblia. Su amor es la barrera que proteja a tu familia. Pa' bendecirte nunca recesa. Siempre tiene un plato sobre tu mesa. Él será tu paz en la tormenta. Si lo llamas por ti se despierta. No te rindas, yo vine a animarte. En el nombre de Jesús sé que puedes levantar.

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1: La luna se aleja de la Tierra aproximadamente 3 centímetros cada año. El universo se mueve constantemente, pero las promesas de Dios permanecen firmes.
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impresionante. Y es que hubo un momento que hay una persona llamada el centurión en la Biblia. Su criado se enfermó y él estaba muy preocupado porque él lo amaba mucho. Y resulta que sabía que el maestro estaba en la ciudad. Y dice a su criado: yo quiero que busquen a ese maestro porque él tiene algo que mi criado necesita. Él sabía que el maestro lo iba a hacer y sabía que el maestro tenía el poder para que su criado se sane. Resulta que el centurión le dice: tráiganme el maestro porque yo quiero que el maestro venga a mi casa. Y hoy es

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1: Algunas semillas pueden permanecer dormidas durante décadas en el desierto, esperando el momento exacto para florecer. Hay procesos que parecen muertos, pero solo están esperando su tiempo. Confía.
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1: Tu cerebro genera suficiente energía eléctrica para encender una bombilla pequeña. Fuiste diseñado con una complejidad extraordinaria. No eres accidente, eres propósito.
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1: Cada segundo, el sol libera más energía de la que la humanidad ha consumido en toda su historia. Y aún así, fue creado por una sola palabra de Dios.
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0: Hola, se ha comunicado con Paraíso, la agencia celestial que responde a sus pensamientos. Soy Tobías, ¿quién habla? ¿Qué, quién habla? No, no, yo pregunté, ¿quién habla? Yo, Tobías, ¿y usted? Ah, Boris, un turista. Espero que tenga una linda estancia. ¿Y dónde está? En el centro histórico. Conociendo iglesias. Bueno, ¿y por qué me llamó? Ah, ¿no me llamó? No, no, pero debió haberme llamado. Aquí sonó el teléfono. Ah, usted solo recorría una iglesia y... miraba las estatuas y las obras de arte, ajá. Y se le cruzó un pensamiento. ¿Cuál? Si Dios realmente estaba allí. Ahí está, ahí fue. Perdón, perdón, no me entienda mal. Ahí fue cuando se le timbró el teléfono. Su corazón pregunta, ¿dónde está Dios? Bueno, no se desconecte. El ministro Pablo le responderá. Su extensión es HCH.1724.
1: Boris, el Dios que hizo el mundo y todo lo que en él hay es el Señor del cielo y de la tierra. No vive en templos hechos por manos humanas, ni necesita que nadie le sirva, porque a él no le hace falta nada, pues él es quien da vida y aliento a todos y a todo. De un solo hombre hizo a todo el género humano para que habiten sobre la faz de la tierra y les ha prefijado sus tiempos precisos y sus límites para vivir a fin de que busquen a Dios y puedan encontrarlo, aunque sea a tientas. Pero lo cierto es que Él no está lejos de cada uno de nosotros, porque en Él vivimos y nos movemos y somos. Puesto que somos linaje de Dios, no podemos pensar que la divinidad se asemeje al oro o a la plata, o a la piedra, o a esculturas artísticas, ni que proceda de la imaginación humana. Dios, que ha pasado por alto esos tiempos de ignorancia, ahora quiere que todos, en todas partes, se arrepientan.
2: Texto tomado de la Biblia, versión Reina Valera Contemporánea. Paraíso es una producción de HCJB y Sociedades Bíblicas Unidas Ecuador.
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1: Excavaciones arqueológicas revelan evidencias de antiguas murallas colapsadas en Jericó, una de las historias más impresionantes registradas en la Biblia. Hay muros que la fuerza humana no derriba, pero la fe sí.
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1: El pastor siempre busca a la oveja perdida, dice Jesús de Nazaret. Aquí un resumen de noticias. Jesús, el gran maestro de Galilea, dijo hoy que el buen pastor siempre sale en busca de la oveja perdida, a pesar de saber que tendrá que dejar a las otras 99 en el campo. Si un hombre tiene una centena de ovejas y una de ellas se pierde, ¿no deja las otras 99 y va por los montes a buscar a la que se ha perdido? Si llega a encontrarla, realmente les digo que se alegrará más por aquella que por las otras que no se perdieron, explicó el maestro visiblemente emocionado. Ante la pregunta de los medios presentes sobre el asunto de la oveja perdida, Jesús respondió que algo similar ocurre con Dios que está en los cielos. Dios, que es nuestro Padre eterno, no quiere que ninguno de nosotros se pierda, sino que como la oveja perdida, seamos encontrados y volvamos a casa, puntualizó el maestro. Una buena noticia está en desarrollo.
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0: Hola, se ha comunicado con Paraíso, la agencia celestial que abona su tierra. Soy Tobías, ¿quién habla? José Inti, ¿cómo ha pasado? ¿Cómo están esos sembríos? Mire, todavía lo recuerdo, claro. Ese olor a tierra mojada. Y hasta se me hace agüita la boca por esas naranjas recién cosechadas. Oh, ¿en serio? Ah, lindas hojas. Fragantes. Buen aspecto. Parece que todo está bien, pero... Ah, algo anda mal. ¿Y el clima? Ah, ni frío ni caliente. ¿Y la tierra? Ni muy húmeda ni muy seca. ¿Y? Ah, muy poco fruto. Casi nada. Caramba, caramba, José Inti. Y usted quiere un milagro para que se vea el fruto.
1: Ahí está en contacto conmigo, ¿ah?
0: Claro, cómo no. Disculpe, José Inti. ¿Estamos hablando de los naranjos o de usted? No, perdón. Sí, claro. De los naranjos, claro.
1: ¿Por qué me vas a dar?
0: Tranquilo. Ahora mismo le comunico con el ministro Lucas. Póngale atención. Su extensión es LC.136.
2: José Inti. Jesús puso este ejemplo. Un hombre había sembrado una higuera en su viñedo. Un día fue a ver si el árbol tenía higos, pero no encontró ninguno. Entonces le dijo al encargado del viñedo: 3 años seguidos he venido a ver si esta higuera ya tiene higos y nunca encuentro nada. Córtala, pues solo está ocupando terreno. El encargado le dijo: Señor, deje usted la higuera un año más. Aflojaré la tierra a su alrededor y le pondré abono. Si el próximo año da higos, la dejará vivir. Si no, puede ordenar que la corten.
3: Texto tomado de la Biblia, versión traducción en lenguaje actual. Paraíso es una producción de HCJB y Sociedades Bíblicas Unidas Ecuador.
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1: Algunas semillas pueden permanecer dormidas durante décadas en el desierto, esperando el momento exacto para florecer. Hay procesos que parecen muertos, pero solo están esperando su tiempo. Confía.
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1: La huella digital. No existen dos huellas digitales idénticas en todo el planeta. Entre miles de millones de personas, tú sigues siendo único. Diseñado con intención, creado con propósito.
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te pueden abandonar tus líderes, personas a las cuales admiras. En esta tierra puedes dejarte tus padres, pero aquel que no te deja se llama Jesús. Cuando tú levantas tu voz y le dices: Padre, aquí estoy.

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1: La luna se aleja de la Tierra aproximadamente 3 centímetros cada año. El universo se mueve constantemente, pero las promesas de Dios permanecen firmes.
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2: Señor, nuestros corazones están ardientes y deseosos de amarte.

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1: Jesús devuelve la vista a dos invidentes en Cisjordania. ¿Qué tal? Aquí están las noticias. El aclamado líder judío Jesús de Nazaret, que está de visita hoy en Cisjordania, ha protagonizado un memorable encuentro con dos personas invidentes que recuperaron su vista tras ser tocadas por el Maestro. Jesús y su equipo salían de una reunión en el centro de la ciudad cuando se encontraron con dos invidentes, quienes al oír que el Maestro venía gritaron: «Jesús, hijo de David, por favor ayúdanos». El nazareno se detuvo y preguntó qué podía hacer por ellos. «Permite que recobremos nuestra vista», le respondieron. El divino Maestro se compadeció de ellos y, acercándose a los dos hombres, les tocó los ojos. En ese mismo instante ellos recibieron la vista. Muchos de los allí presentes irrumpieron en aplausos mientras los dos jóvenes seguían al equipo de Jesús. Una buena noticia está en desarrollo.
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0: Hola, mi nombre es Carlos Barbieri y hoy quiero hacerte una propuesta. Estar preparados para cuando llegue el enemigo, hoy como ayer, es la diferencia entre la vida y la muerte. Los vigías eran hombres apostados en lugares altos, con amplia visión del terreno. En el mar, en las embarcaciones subían a lo alto del palo mayor, donde la visibilidad era plena. Todo castillo tenía sus torres de vigilancia. Toda ciudad costera tenía sus atalayas orientados al camino desde donde podría acercarse el enemigo. Hoy nos valemos de radares y satélites, pero detrás de cada pantalla de computadora o sobre cada torre de vigilancia, un hombre debió y debe aún velar por la seguridad de muchos. Su deber es dar aviso, sonar la sirena que anuncia la proximidad de un peligro, dar la voz de alarma, avisar para poder preparar la defensa. Sí, hay esperanza si escuchamos la voz del vigía a tiempo. El profeta Ezequiel, al que muchos llaman el profeta de la esperanza, fue llamado por Dios a ocupar el puesto de vigía, subirse a esa torre y anunciar el peligro, pero también pregonar la esperanza de la salvación. El pueblo de Israel estaba deprimido, castigado por fuerzas enemigas que los habían impulsado al exilio. Leemos en el Salmo 137, junto a los ríos de Babilonia, nos sentábamos a llorar al pensar en Jerusalén. Estaban descuidados, adormecidos por sus problemas que parecían insolucionables. Miraban hacia atrás a lo que habían perdido y lloraban desconsolados pensando que nada podía otra vez estar bien. Pero Dios llama a Ezequiel y le dice: «Hijo de hombre, te he puesto como centinela para Israel. Cada vez que recibas un mensaje mío, adviértele a la gente de inmediato». Y le dio un mensaje de esperanza para ese pueblo. Sí, es verdad, mi estimado amigo y amiga que me escuchas, el enemigo te ha golpeado, estás lastimado, pero hay una salida. Dios le dijo a Ezequiel: anuncia un mensaje profético, diles, huesos secos, escuchen la palabra del Señor. Esto dice el Señor soberano: atención, pondré aliento dentro de ustedes y haré que vuelvan a vivir. Entonces sabrán que yo soy el Señor. El deber del vigía es dar el anuncio a tiempo, porque sí hay esperanza. Pero el deber del pueblo es creerle y prepararse. Si hoy te encuentras igual que aquel pueblo expatriado que lloraba pensando en el pasado, viviendo en un valle de depresión, cargado por la culpa y el fracaso, el gran atalaya de todos los tiempos, el que nunca duerme ni se distrae, te dice: pondré aliento dentro de ti y te haré que vuelvas a vivir. Entonces sabrás que yo soy el Señor. Hoy te propongo que aunque veas tus huesos secos, desparramados, y sientas el peso de la realidad adversa, escuches la voz de aquel centinela de Israel que anuncia la palabra del Señor y dice: pondré aliento dentro de ti y haré que vuelvas a vivir. Ezequiel, en el capítulo 37 y verso 10, dice: así que yo anuncié el mensaje como él me ordenó, y entró aliento en los cuerpos. Todos volvieron a la vida y se pusieron en pie. Hoy te propongo que creas que Dios puede levantarte del polvo y hacerte una persona nueva. Aunque hayan quedado solo tus huesos y estén secos, ellos volvieron a la vida y se pusieron de pie, y tú, si crees, volverás a la vida y te pondrás de pie.
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Hoy quiero decirte esto. Atrévete a derribar lo que te impide pasar más allá de las fronteras. Derriba las puertas con el peso de tu esencia y con tu real personalidad. No te conviertas en alguien que no eres solo para poder ganar. Sé tú mismo. 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
1: Caricias para tu corazón con la verdad de la palabra de Dios. Orad sin cesar. Primera Tesalonicenses 5:17. Oración intercalada con gratitud. No tiene nada de malo ser totalmente sinceros con Dios, acudir a Él y presentarle nuestras heridas, nuestro dolor y nuestros ruegos para que nos ayude y nos sane. Pero orar es más que pedir. La oración es un instrumento de alabanza y gratitud. Y hasta que no permitamos que nuestra interacción con Dios implique más que nuestra lista de sufrimientos y necesidades, nos estará faltando gran parte de la relación que deberíamos disfrutar con Dios. Te invito a pensar en la composición general de tus oraciones. Puede ser que no guarden ningún equilibrio, ya que lo único que haces es pedir y buscar. ¿Están demasiado cargadas de quejas sobre tu condición o circunstancias actuales? ¿Qué pasaría si aún en esos momentos en los que sientes la necesidad desesperada de una intervención divina, tuvieras el cuidado de intercalar expresiones de gratitud en tus oraciones? No como una manera inútil, desde luego, de tratar de manipular el favor de Dios, sino completamente para reconocer que por su amor y su gracia sigues experimentando sus bendiciones en medio de tu sufrimiento. Es importante hacernos estas preguntas, no para desalentar nuestra sinceridad o negar la realidad, sino para entrenar nuestro corazón a ver nuestras dificultades y preocupaciones dentro del contexto de la bondad de Dios. Solemos permitir que nuestros problemas nos impidan reconocer los beneficios de las dificultades en nuestra vida. Pero aún antes de vislumbrar la respuesta de Dios, podemos agradecerle por infinidad de cosas. Por ejemplo, por estar con nosotros, por escucharnos, por hacer todas las cosas según su voluntad perfecta. Tú y yo debemos procurar que nuestras acciones de gracias sean tan específicas, sinceras e importantes como nuestras rogativas y peticiones. Si siempre has querido que orar fuera tan natural como respirar, entonces prepara el camino con gratitud y verás que orar sin cesar será una experiencia, no una excepción. Recuerda que la oración fluye de un corazón convencido de su necesidad de Dios y del deseo de Dios de bendecir a sus hijos con la abundante provisión de su gracia. Pídele hoy que te ayude a desarrollar esta clase de corazón, un corazón agradecido. Dios bueno, grande, maravilloso, Padre, amoroso, dulce, fiel, proveedor, ayudador, consolador, admirable. Tantas cosas que eres tú y que estás disponible para nosotros. ¿Cuántas veces solo me quejo y solo te pido y me olvido de agradecerte por todo lo que me das? Desde levantarme un nuevo día, disfrutar del alimento, caminar por la calle, respirar, poder ver tu preciosa creación y experimentar tu amor a través de mi familia. Gracias, Padre, porque también me sorprendo cómo te complaces en usar este vaso de barro para mostrar tu amor. Gracias por tu fidelidad, gracias por tu perdón, gracias por la vida. Hoy no te quiero pedir. Solamente te quiero exaltar y agradecer por lo maravilloso que eres conmigo. En el nombre de Cristo Jesús. Amén. Tomado y adaptado de El Lugar Apacible, 366 lecturas devocionales de Nancy Lee de Moss.
2: Hay muchos matrimonios que están en crisis, necesitan ayuda, pero hay otros que no están tanto en crisis, pero esos también necesitan ayuda. Ese es nuestro tema a continuación. Señales de que necesitas consejería matrimonial. Aquí en Parejas HD Podcast Show.

0: Muchas bendiciones para todos. Aquí estamos en otra edición más de Parejas HD Podcast Show. Les saluda el pastor José.
1: Y la pastora Lizeth Martínez.
0: Nosotros somos pastores del Ministerio de Matrimonios y Familias de nuestra iglesia Sidra Church, situada en la ciudad de West Palm Beach, Florida. Tenemos una página en Facebook. Sí, usted nos puede seguir. Dele like a nuestra página Parejas HD Ministry, también a la página en Facebook de nuestra iglesia Sidra Church. Tenemos un website, sidrachurch.com, y también usted nos puede conseguir a través de nuestro correo electrónico parejashd@sidrachurch.com. Hay parejas que están en crisis y necesitan ayuda, pero hay otras parejas que realmente no están en crisis, pero sí, de vez en cuando necesitan hacerse ciertas evaluaciones. Es como cuando se trata de nuestra salud. Muchas personas pues no se sienten mal y no van al doctor. Pero resulta ser que un día decidieron ir. Y el doctor le hizo unos exámenes. Le hizo el examen de la sangre, de la orina. Y ahí se encontraron con que sí tenían algo mal y no se dieron cuenta. Pues lo mismo pasa en las relaciones. Siempre es importante nosotros, como matrimonios, buscar qué áreas necesitamos ayuda, qué áreas necesitan fortalecerse dentro del matrimonio.
1: Como pastores, nosotros estamos conscientes de lo importante que es la asesoría y la consejería dentro del matrimonio. Muchas veces podemos tener 20, 30 años de matrimonio y estar viviendo ciertas cosas que no están mal dichas de esa forma, pero pudieran ser mejor, pudieran vivirse plenamente de otra manera. La consejería matrimonial a menudo es considerada el último recurso. Pensamos en la consejería matrimonial solamente pues cuando tenemos problemas importantes como el abuso, las adicciones, el abandono, la infidelidad, el maltrato físico o verbal, y no debe ser así. ¿Qué tal si le dijéramos a ustedes que deberían comenzar a considerar la asesoría o la consejería matrimonial para poder llevar el matrimonio a un estado especial, a un, como diríamos nosotros, a otro nivel?
0: Nosotros atendemos muchas parejas. Atendemos parejas, especialmente vienen a nosotros cuando tienen situaciones malas, cuando están enfrentando con situaciones, con crisis. Pero siempre en nuestras reuniones que tenemos con las parejas de nuestra iglesia, siempre le decimos, mira, si algún día ustedes quieren alguna consejería, no tienen que estar pasando por una situación mala, no tienen que estar pasando por una crisis, simplemente vamos a conversar, simplemente vamos a poder tal vez identificar algunas áreas donde necesitemos fortalecernos en esas áreas. Usted se preguntará, bueno, pero esos son ustedes allá, yo estoy muy lejos de donde ustedes están, ¿cómo yo puedo? Bueno, si usted pertenece a una iglesia, busque la ayuda de su pastor. Pregúntele, asesórese con su pastor de cómo usted puede recibir alguna ayuda o alguna asesoría que le ayude a su matrimonio, tal vez a identificar si usted está en alguna situación que o si ustedes necesitan alguna situación donde deben reforzar. Si usted también lo quiere, puede escribirnos a nuestro correo electrónico parejashd@sidrachurch.com y ahí nos escribe y nosotros pues vemos de la manera en que le podemos ayudar. Pero nosotros queremos tal vez en esta ocasión tratar de que usted identifique mediante esta edición de Parejas HD Podcast Show algunas señales que usted tal vez puede identificar de que su pareja y usted necesitan una consejería matrimonial. Lo primero que yo le puedo decir es que cuando se va a una consejería matrimonial, primeramente, los dos tienen que estar de acuerdo en recibir una consejería matrimonial. Nosotros, por ejemplo, tenemos como requisito que si una pareja tiene alguna situación, muchas veces se acercan a nosotros uno de ellos, porque siempre pasa así. Uno de ellos es el que quiere resolver el problema y no el otro. Y nosotros le decimos, mira, el primer paso que tienes que hacer es siéntate con tu pareja, dialoga esa situación que tienen y dile, mira, yo realmente me gustaría buscar una solución a este problema que nosotros estamos teniendo. ¿Qué tú crees si nosotros buscamos alguna ayuda? Vamos a consejería, vamos con personas, expertos que nos puedan ayudar para nosotros resolver ese problema. Si entonces su pareja está de acuerdo con eso, pues ahí es que entonces nosotros entramos ya de lleno en el proceso de consejería como tal, porque tiene que ser a los dos. Nunca tratamos de darle consejería a uno de los dos. ¿Por qué? ¿Por qué no podemos darle consejería a uno de los dos?
1: Porque el matrimonio es de dos. Y los dos, como dijiste anteriormente, deben estar de acuerdo. Y los dos deben caminar hacia la misma dirección y tener exactamente el mismo objetivo. Porque si no, de lo contrario, pudiéramos llamarle un yugo desigual. Porque cada quien va a querer caminar y alar hacia su lado.
0: Definitivamente. No podemos ayudar a una sola persona porque vamos a ayudar a esa persona, pero la otra persona no recibió la ayuda y no sabe y está perdido y no se va a arreglar el problema. Otra de las cosas es cuando te encuentras atrapado en un patrón repetitivo de discusión que termina con reacciones emocionales elevadas, pero sin resolución al final. Y casi siempre pasa esto. No nos podemos poner de acuerdos. Nosotros hemos discutido anteriormente en temas sobre la comunicación, que tiene que ver un poquito más con esto. Nosotros cuando vamos a discutir, nosotros, por ejemplo, le decimos y siempre le recomendamos a las parejas, mire, cuando ustedes vayan a discutir, mejor esperen que estén calmados, porque nadie alterado puede resolver un problema. Eso está comprobado y requete que comprobado. Si usted está alterado, si usted está molesto con una situación, usted no va a querer primeramente resolver ese problema. Usted lo que va a querer es ganar esa discusión. Usted quiere ganar la batalla. Entonces, usted nunca va a escuchar el punto de vista de la otra persona porque está enfocado en el suyo. Entonces, tenemos que primero calmarnos. Luego, tenemos una conversación como personas adultas que somos, sin ofendernos ni nada, un diálogo. ¿Por qué? Porque nuestro propósito va a ser arreglar el problema. Entonces, ¿cómo podemos arreglar el problema? Nos sentamos y decimos, ok, mira, lo que sucedió fue lo siguiente. Yo entiendo y este es mi punto de vista. ¿Cuál es tu punto de vista? Pues mira, mi punto de vista es este. Entonces, yo trato de comprender a mi pareja y si mi pareja me trata de comprender a mí, ahí definitivamente se va a encontrar una solución en esa discusión. Aunque no estemos de acuerdo en muchas cosas, aunque yo diga, yo sigo pensando que es rojo, tú sigues pensando que es en azul, pero podemos llegar a un medio gris y ahí podemos buscar la solución.
1: Otra de las señales que pudiéramos ver que necesitamos una consejería o una ayuda es cuando en algún lugar de la relación una o ambas partes sienten que no pueden confiar completamente en la otra, ya sea que haya sucedido o no, una violación de la confianza, ya sea que haya habido anteriormente un patrón de engaño o no, o que una de las partes esté omitiendo alguna parte de la verdad, la falta de franqueza y honestidad. Cuando vemos eso en algún punto de nuestra relación, definitivamente necesitamos una consejería, necesitamos ayuda.
0: Otra de las señales es que has experimentado un trauma, un dolor o un evento que te cambió la vida y que le ha dejado a uno, puede ser a uno o puede ser a ambos, sintiéndose estancado. Por ejemplo, la muerte de un niño, una lesión grave. Usted, nómbrelo, cualquier situación. En ese momento, sí, usted necesita una consejería.
1: Otra puede ser que sientas que te estás separando, que te estás aislando de la relación y sientes que luchas, que tú eres la única persona en la relación que lucha por tener una conexión emocional o física. En ese momento es un momento perfecto para tomar en cuenta una consejería o una ayuda profesional.
0: Escucha esta que también es muy común. Cuando usted se encuentre yendo a alguien fuera de su cónyuge, ya sea para satisfacer sus necesidades emocionales, para ya sea, por ejemplo, obtener apoyo, para relajarse, para desahogarse o simplemente para pasar un buen rato. Eso es otra señal que su matrimonio necesita una consejería matrimonial. ¿Por qué? Porque eso hay que arreglarlo. Recuerde que su pareja es su pareja y no puede haber otra persona más con confianza que su propia pareja. Su pareja es su compañero de batalla, su compañera de batalla. Su pareja debe ser la persona que usted le cuente todo. No debe haber otra persona que usted le cuente todo, porque sabemos que hay mejores amigas, sabemos que hay mejores amigos, sabemos que muchas veces nuestros padres también nos sirven como ese apoyo o algún miembro de la familia. Pero los enemigos más grandes del matrimonio o de una relación son específicamente esos. La familia, las amistades. ¿Por qué? No porque ellos tengan tal vez algo malo para aportar. Simplemente ellos van a aportar algo desde un punto de vista que no va a beneficiar a ambos. Y entonces ahí es donde está el peligro. Así que si usted se encuentra en esta situación donde usted está yendo fuera de su cónyuge, fuera de su relación para buscar algún tipo de ayuda, o ya sea para sentirse mejor o apoyo, no. Por eso le estamos diciendo, la consejería es de los dos. O sea, si usted va a buscar ayuda, que sean los dos buscando ayuda, no usted que se vaya por su lado a buscar ayuda.
1: Otra de las razones que podemos identificar dentro del matrimonio es si ya hay un punto en donde nos sentimos apático hacia nuestro cónyuge. En un punto podemos descubrir que apenas interactuamos y o apenas nos comunicamos durante la semana, y esto lo he observado y lo hemos aprendido mucho en los últimos años. Vemos matrimonio que solamente los unen las deudas, los unen los hijos, los unen el techo, la misma cama, pero no son esos matrimonios amigos, esos matrimonios que hacen que la vida sea fresca día tras día. Entonces, cuando en su matrimonio ya usted se vea en ese punto en donde usted simplemente sobrevive, simplemente tolera a la otra persona, de veras es tiempo de tener una consejería matrimonial.
0: Yo conozco matrimonios que los unen hasta los mismos problemas, ¿tú entiendes? Cuando entra en una situación así es bien, bien, bien lamentable. Otra de las señales la cual su matrimonio necesita de consejería matrimonial es cuando ha habido una falta de intimidad física y también sexual en su matrimonio durante una cantidad significativa de tiempo que le ha causado mucha preocupación a usted. O sea, porque tal vez no quiere decir que pues no, porque mi pareja necesito consejería matrimonial porque hace una semana no tenemos algún tipo de intimidad. No. Es cuando ya hay una situación que usted sabe que no están interactuando, no se están poniendo de acuerdo en esa parte, en la parte de intimidad física y sexual, es muy importante. Nosotros más adelante vamos a cubrir el tema de la sexualidad, que es muy importante también en el matrimonio, pero podemos adelantar que esta parte de la sexualidad es bien importante. Es bien importante que a la misma vez que la relación esté bien, la parte de la sexualidad debe estar también saludable, porque es el área donde el hombre y la mujer, el marido y la esposa, tienen ese momento íntimo de compartir entre ellos, y ese momento no se puede cambiar por nada, ese momento no se puede sustituir por nada. Es bien importante en una relación que la salud de la relación sexual entre hombre y mujer, entre esposo y esposa, esté muy bien. Otras que podemos añadir también es cuando te sientes atraído inapropiadamente hacia otras personas, ya sea emocional, física o sexualmente, de forma regular, o te preocupa de que tu cónyuge también esté pasando por esta situación. En la pasada edición hablamos sobre la infidelidad, y esto pues también tiene que ver un poquito también con esto. Cuando ya tú te sientes atraído por otra persona, pero realmente dentro de tu corazón tú no quieres sentir eso, tú no quieres sentir, pues entonces hay que buscar ayuda, hay que buscar una consejería para lograr matar ese problema.
1: Todas estas cosas son signos seguros de que usted y su cónyuge deben tomarse un tiempo para la orientación matrimonial. No tener, como dijo el pastor al principio, ninguno de estos problemas no significa que usted no necesite. No hay una mejor manera de cuidar su matrimonio que usar el mantenimiento preventivo. Es prevenir los problemas mayores antes de que surjan. Recuerde que hay un refrán que dice que tanto cae la gota en la piedra hasta que le hace un hoyo. O sea, va a seguir gotando poquitas cositas, poquitas cosas, hasta que se va a formar una bola de problemas que después no vamos a saber cómo manejarlo. Y tristemente, no podemos tomar el remedio cuando ya la enfermedad está muy avanzada. Si todas las enfermedades y todos los problemas lo tratáramos desde un principio, no nos viéramos en la necesidad de tener que correr cuando ya el problema es mayor y fuera de nuestro alcance.
0: Si hay alguna señal que nosotros no mencionamos aquí, pero que usted sí logró identificarla, sí, hágalo. Porque la consejería no es solo para parejas que están luchando, sino también para parejas que desean hacer o mantener su matrimonio más fuerte de lo que es, y créanme que es bien importante. Así que no importa cuál sea la situación, como le explicamos anteriormente, busque ayuda. Si usted pertenece a alguna iglesia, hable con su pastor y dígale: pastor, mire, necesitamos algún website, algún libro, algún congreso, algo donde nosotros podamos ir y podamos llevar nuestro matrimonio a otro nivel. Y como siempre le decimos, siempre busque de Dios, que ahí también esta otra solución para usted poder identificar ciertas cosas y poder mejorarlas, porque qué mejor que resolver las cosas siempre con la ayuda de Dios, que es el que nos dio la vida y el que nos dio este diseño que se llama matrimonio entre un hombre y una mujer. Muchas gracias por siempre estar ahí en contacto con nosotros. 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Recuerde que si usted quiere ponerse en contacto con nosotros, lo puede hacer a través de nuestro correo electrónico parejashd@sidrachurch.com. Dale like también a nuestra página en Facebook. Muchas gracias por escucharnos.
1: Será hasta la próxima. Nosotros somos los pastores José y Lizette Martínez de Sidra Church West Palm Beach. Que Dios siga bendiciendo su matrimonio.
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1: En una sola noche despejada, puedes ver galaxias cuya luz viajó millones de años para llegar hasta tus ojos. El universo es inmenso y el creador de todo es nuestro Dios, el Rey de Gloria. Y aún en medio de todo esto, Él conoce tu nombre.
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2: Excavaciones arqueológicas revelan evidencias de antiguas murallas colapsadas en Jericó, una de las historias más impresionantes registradas en la Biblia. Hay muros que la fuerza humana no derriba, pero la fe sí.
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1: El corazón humano puede latir más de 3.000 millones de veces durante una vida, sin detenerse, sin rendirse. Y aún así, hay un Dios capaz de sanar lo que nadie puede ver.
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1: La Biblia describe el arca de Noé con medidas tan precisas que ingenieros modernos afirman que tenía estabilidad ideal para sobrevivir grandes tormentas. Los que muchos llaman historia, otros los llaman evidencia. Sigue conectado.
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